En este jueves y como todos los días también te comparto información de salud. Si tú quieres tener un corazón fuerte y joven, te comento que los cardiólogos tienen un secreto que se encuentra en tu alacena, ahí en tu despensa. Se trata de las nueces y las almendras. Comer un puñado de nueces y almendras al día reduce el colesterol malo y protege tus arterias de una forma natural. Ya lo sabes, mi gente, dale un snack de vida a tu corazón y sigue enamorado de la buena música aquí en 92.1

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Siempre, siempre voy a estar agradecido por permitirme acompañarte en este momento de tu día, como todos los días, en esta cabina que también es tu casa, 92.1 Enamorada. Yo soy tu amigo Chuyo Vera,

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0: ¡Vámonos de fiesta!
1: ¡Estás en La Chula
2: y la Bestia!
1: Amigo, ¿y es jueves, casi viernes, se ve, se siente.
2: El viernes casi está presente.
1: There you go.
2: Bueno, hoy también es un día muy importante. Fíjate que ayer fue Día del Enfermero. Hoy es Día Nacional de Barrier Awareness Day, o sea, los accesos para las personas que andan en silla de ruedas. Que tomen conciencia que en edificios, en banquetas, les tengan siempre acceso a esas personas. Qué cosa tan más bella. Hoy es un día de ese awareness, que es nacional.
1: Me encanta. Muchas gracias para toda la gente que hace que esos lugares sean accesibles para todos, porque de eso se trata, que todos tengan la oportunidad de poder entrar a un edificio sin dificultades. Eso es lo que es.
2: Totalmente.
1: Les queremos un montón. Y saben que hay mucho, mucho más en este show, que también es tuyo, de La Chula
2: y la Bestia.
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0: Familia hermosa, toca hablar de los famosos. Famous. Fíjate que ahorita está dando mucho de qué hablar una noticia de la boca chueca, nuestro amigazo de Hermosillo, Sonora, Karim León.
1: ¿Qué le pasó a Karim León? Acaba de presentar disco, sí, todo iba bien.
0: Sí, amigo, pero lamentablemente él y su novia May Zúñiga sufrieron un accidente al caer el elevador donde iban.
2: No es su esposa, perdón, es su esposa, ¿no?
0: Pues él en su comunicado que quiero...
2: A ver, no, perdón, se disparó. Sí, cierto, este debe ser su novia. Ya.
0: Es su novia, pero él cuando habla de ella en el comunicado, porque él saca un comunicado.
1: ¿Y qué dice?
0: Y te lo voy a leer tal cual. Dice, a todos...

0: mi público, el día de ayer, al finalizar la presentación de mi nuevo disco Muda, sufrimos un incidente donde mi esposa, Meilín Zúñiga...
1: Entonces, esa es la noticia, ¿no? Nos enteramos de que se casó por medio de un accidente de que le pasó a sus...
0: Yo pensaba también que eran novios, pero es que es que los artistas hacen cada cosa. Si todo el mundo sabe que se casaron, yo la neta pensaba que eran novios, pero él en su comunicado dice, mi esposa Meilín Zúñiga sufrió una fractura en el tobillo. Ambos nos encontramos estables y recibiendo la atención médica correspondiente. Wow. Mis shows programados para este fin de semana en Metepec y Puebla siguen en pie. Agradezco sinceramente todos sus mensajes de cariño, apoyo y comprensión en este momento.
1: Pues igual es una buena noticia, ¿no? Que de la caída se le ha enderezado la boca. Estaría...
0: ¡Ay! ¡Paco!
1: Hubiera estado chido. Pero
0: no van a venir.
1: ¿Por qué crees que
0: se les va? Te estás haciendo burla.
1: Tiene sentido del humor, él no se agüita. Él sabe que tiene la boca chueca. Hasta un título de un disco puso la boca
0: pero
1: chueca.
0: Pero él se lo puso boca chueca porque literal tiene la boca chueca.
1: Porque cuando cantas
0: y yo cuando me río saco la papada. Ay, te digo.
1: Vamos todos, ¿ah?
0: ¿Qué pasa en tu cara cuando haces cosas?
1: No, pues ya con esta entrada y esta salida que tengo, ya con eso, ¿para qué quieres más? Que pase otra cosa, sería una catástrofe. Lo que pase ya sería una cosa de loco.
0: Ya sería de loco.
1: Fíjate que a mí me cae muy bien, Karim León.
0: A mí me fascina.
1: Ojalá no haya pasado a mayores. Qué susto, que te pase algún elevador. Yo creo que es una de las peores cosas que te pueda pasar. Si la otra vez, el de aquí no abría. Y yo.
0: ¿No viste que estaban arreglándolo y
1: lo
0: se
1: vi.
0: Mira? Ay,
1: me le acerqué al vato.
0: ¿Y qué le dijiste?
1: Lo miré.
0: Fijamente.
1: Y también él me miró. Tacatacata, tacatacata.
0: Y luego un beso él me dio. Taracataca, taracataca.
1: Vas a ver, ¿eh?
0: Ey.
1: Vas a ver.
0: Yo solamente estoy rimando.
1: Y fíjate que le pregunté al del elevador, ¿qué? ¿Está bien? Le dije, me dice, no, sí, todo bien, todo bien. Le digo, wow, ¿seguro?
0: ¿No podrían hacer esos arreglitos ya después que uno se va?
1: Me da nervios mirar el hueco ese negro. Le digo, ¿por qué no le cierra aquí mejor? Para que usted vea solo.
0: Pero qué miedo. De hecho, gracias a Dios que solamente fue un tobillo porque se han sabido de casos donde la gente fallece porque cae...
1: La sangre, Cristo.
0: ¿Te reprenda?
1: Te reprenda.
0: No, es que lo que estoy diciendo es que gracias a Dios solamente fue un tobillo y no pasó a mayores.
1: No, sí, eso sí.
0: Porque han habido casos, esa es la verdad. Dios ampáranos y protégenos del mal.
1: Que así sea. Señores y señores, hasta aquí la información de los famosos. Qué bueno que no le pasó nada al Boca Chueca. Regresamos, continúa bien conectado en la

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1: Hola amigos, soy DJ Isma y estas son las tres noticias más importantes de nuestro Valle Central. Número uno, buenas noticias para Fresno. La ciudad recuperó su designación estatal Pro Housing, lo que permitirá acceso a millones de dólares para futuros proyectos de vivienda y desarrollo comunitario. Esto podría ayudar a más familias latinas a encontrar viviendas accesibles y mejorar vecindarios locales. Número dos, durante el evento State of the City, autoridades confirmaron oficialmente el regreso del hockey profesional al centro de Fresno con el retorno de los Fresno Falcons. Más eventos deportivos generan empleos, turismo y entretenimiento familiar accesible para la comunidad latina. Número 3. Estudiantes del Distrito Escolar Central Unified fueron reconocidos recientemente durante una ceremonia especial de becas por sus logros académicos y liderazgo estudiantil. Muchos jóvenes latinos reciben apoyo económico que facilita su acceso a estudios universitarios. Estas fueron las tres noticias más importantes del día.
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0: compañero. Una vez más, bienvenidos a un momento importante donde leemos una poesía que sea de su agrado.
1: Es correcto, es indicado y es preciso. Bienvenidos a la poesía de la canción. El día de hoy un espacio develado para cualquier poeta o poetisa que guste de la danza de las letras.
0: Fíjese usted, caballero, que estaba analizando el linaje familiar del cual yo procedo.
1: Ah, qué interesante.
0: Tengo tías, una de ellas, Idolina Monarres.
1: Disculpe, ¿cómo se llama su tía?
0: Idolina.
1: Muy bien, compañera.
0: Si no va a decir algo positivo, más vale que no haga, porque mire, callado. Yo aquí tengo algo que puedo utilizar.
1: En su contra. Muy bien. Ay, no. No, yo no dije nada, compañera.
0: Qué bueno. Porque tengo otra tía.
1: ¿Qué se llama?
0: Heréndida. Y ella. ¿Qué fue ese sonido?
1: Yo no sé qué.
0: ¿Qué está tratando de decir? Sí, Idolina e Heréndida Monarres. ¿Y qué crees, compañero?
1: ¿Qué pasó, compañera? ¿Qué pasa con las tías de los bellos nombres?
0: Ellas son mujeres de la poesía.
1: Ah, ellas gustan de este espacio poético.
0: De hecho, mi primer poema lo aprendí de mi tía Idolina.
1: Ah, ¿sería capaz de replicar un pedacito de esa poesía?
0: No quiero quitarle el protagonismo, pero le voy a dar una línea solamente.
1: Me encanta.
0: Juventud, divino tesoro. Si la conoce, claramente usted DVD.
1: Claro, yo no DVD, yo CD, porque yo el DVD no. Su fingida risa me indica.
0: Compañero, es que cuando estamos en este gremio. No nos reímos. No. Nos reímos.
1: Con intelecto. Nos reímos con intelecto. Muy bien. Vamos a. Familia. Perdón. Vamos a continuar con la danza de las letras. La poesía de la canción. Comencemos ya. El poeta escribió. Guau.
0: Estoy llorando de la risa.
1: Wow. Y dice así. Concéntrese, compañera, por Dios. No va a ser la primera vez que no podemos. No existe.
0: Compañero, por favor. Compañero. Estamos aquí para hacer un trabajo.
1: Discúlpeme, discúlpeme. No, es que esto es serio. Y dice el poeta, no existe amor profundo.
0: Perfecto, compañero. ¡Perfecto!
1: Discúlpeme.
0: ¿Quieren que lo lea yo?
1: Empieza usted.
0: No existe amor perfecto. Okay. Empiezo a pensar que esto del amor es una fantasía.
1: Aún no me la creo. Que tú ya no te acuerdes de todas las veces que te hice mía.
0: Y todavía me exiges que olvide tu sonrisa y borre de mi mente todas tus caricias.
1: Me subes hasta el cielo y luego caigo al suelo porque tú te vas cuando más te quería.
0: Te hubieras ido antes porque no te marchaste cuando aún no eras indispensable. Me pides que te olvide cuando hiciste todo para enamorarme. ¿A qué estabas jugando? Dime, ¿por qué diablos me obligaste a amarte y luego te alejaste?
1: Te hubieras sido antes. No creo que merezca que mi corazón tires a la basura. Me suena tan ilógico que ahora digas que no fue tu culpa. Si no te interesaba, ¿para qué me besabas con tanta dulzura y con tanta ternura?
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0: ¡Qué buena rola, Dios mío!
1: ¡Qué bonita versión hizo Rey de esta canción que hiciera inmortal Julión Álvarez!
0: Es que Julión es Julión, el rey de la taquilla, pero esta versión con el grupo Rey que está muy chida,
1: está muy buena. Sí, está muy buena.
0: Tires a la basura.
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0: Oye, pero qué sentimiento tan horrible, ¿verdad? Que tú estés ahí no queriéndote enamorar y luego la otra persona te conquista y luego te tira a la basura. Así como que, who are you?
1: Wow.
0: That sucks. Si tú estás pasando por eso, amiga o amigo.
1: Amigo.
0: Dije amiga o amigo.
1: Amigo.
0: No te preocupes. Después de la tormenta llega la calma y vas a ver el arco iris y vas a decir, ¡ay, qué bueno! ¡Qué bueno que Dios me libró de esa carga! ¿Sí o no, amigo? Tú dile algo a algún hombre que ahorita esté pasando por un momento de quebrantamiento de corazón.
1: Que si usted, hombre, ve el arco iris, ya no se preocupe, ya es de los nuestros.
0: ¡Ay! ¡Ay, te digo!
1: ¡Dios mío! ¡Regresamos, familia, con...!
0: Andamos desatados.
1: Boulevard de los Sueños. Ahí viene Yesenia Andrews con la interpretación de los sueños. Si tú soñaste algo que no entendiste.
0: Sí.
1: Algo repetitivo. Algo que te interesó. Comunícate con nosotros porque Yesenia Andrews te va a indicar qué significa ese sueño al 1-844-410-1075 al regresar.
0: Así es, márcanos si es que quieres que te interpreten ese sueño. 844.
3: Qué bueno que sigues en sintonía de 92.1, enamorada, mi gente de Fresno y todo el Valle Central. 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Hoy platicamos con nuestra amiga la abogada Natalie Cadena de la firma unida, la Liga Defensora, para explicarnos cómo el ajuste de estatus permite arreglar papeles aquí mismo, sin importar si su visa expiró ayer o hace 20 años. ¿Cómo le va, abogada Natalie?
4: Hola. Hola, estoy súper bien, encantada de estar aquí con ustedes.
3: Bienvenida, empecemos. Abogada Natalie, muchas personas escuchan que es posible arreglar los papeles sin tener que salir a Ciudad Juárez o a su país de origen. ¿Quiénes son exactamente los que realmente califican para hacer su trámite desde aquí adentro?
4: Muy buena pregunta. El ajuste de estatus es el proceso legal que permite a una persona pasar de no tener documentos a ser residente permanente desde dentro de los Estados Unidos. Evita el riesgo y el gasto de tener que viajar a una entrevista consular en su país de origen, donde podrían negarle el reingreso. Los candidatos más comunes son aquellos que entraron legalmente con una visa y luego tienen un hijo mayor de 21 años ciudadano americano o un esposo o esposa ciudadano. También califica a la persona que reciba aprobación por leyes humanitarias, como la visa U, visa T o VAWA. Un abogado puede revisar tu historial inmigratorio y evaluar si eres elegible para el ajuste de estatus.
3: Abogada Natalie, preguntarle, ¿afecta negativamente el caso de un individuo si entró con una visa de turista en el año 1995 y se quedó a vivir aquí por décadas sin permiso?
4: Una buena pregunta. Para los familiares inmediatos de ciudadanos, cónyuges, padres o hijos menores, el tiempo de presencia indocumentada es perdonado. No importa si la persona se quedó por 6 meses o por más de 30 años. La ley protege a las familiares inmediatas de este castigo. Lo verdadero crítico es poder probar la entrada legal original, no el tiempo que la persona permaneció después de que el permiso expiró. Trabajar sin autorización durante todos esos años también es un acta que la ley le perdona durante este proceso específico de ajuste.
3: 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Continuemos, abogada Natalie. Cuando una persona inmigrante le dicen que tiene que salir a su país para pedir la residencia después de vivir aquí muchos años sin estatus, ¿qué riesgo se enfrenta al salir? ¿Es cierto el rumor de que lo pueden castigar por 10 años?
4: Bueno, salir de los Estados Unidos después de acumular más de un año de presencia indocumentada activa automática el temido castigo de los 10 años, así se dice. Esto significa que al intentar regresar, el cónsul la negará la visa y le prohibirá la entrada por una década entera. Las familias quedan separadas trágicamente por años simplemente por un mal consejo de alguien que no conocía las leyes de ajuste de estatus. Para superar este castigo consular se requiere tramitar perdones como el I-601A que tardan años en ser aprobados. Por eso es importante consultar con un abogado antes de salir del país y planificar esta estrategia legal.
3: Muy bien, y finalmente de bolón ping-pong porque se nos acaba el tiempo, ¿qué rol juega el matrimonio con un ciudadano estadounidense para alguien que entró legalmente pero perdió su estatus hace mucho tiempo?
4: Muy buena pregunta. El matrimonio de buena fe con un ciudadano te abre la puerta a ajustar estatus dentro del país. Este vínculo familiar limpia el camino y elimina la necesidad de pedir un perdón por haber estado indocumentado. Su equipo legal los prepara para esta entrevista crítica, organizando sus pruebas financieras y practicando las preguntas que el oficial les hará.
3: 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Muchas gracias.
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